0: español. Hermoso nombre.
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0: invitados, la iglesia.
1: Qué privilegio poder estar contigo nuevamente en el programa de hoy. Estaremos juntos hasta las 10 de la noche. Y yo estoy feliz porque el día de ayer que jugó Colombia y que ganó, pudimos celebrar con ellos. Ellos son nuestro país hermano. En Venezuela, Colombia está ahí al ladito y qué privilegio poder gozarnos y celebrar junto a ellos ayer la victoria en el juego de fútbol. Ahora, quiero darte la bienvenida si es primera vez que estás escuchando Fusión. Bienvenido a la familia. Queremos acompañarte en todo momento mientras sales del trabajo, mientras llegas a tu casita, mientras preparas tu cena y te dispones también a ver el partido. ¿Quién quita? Mientras tanto, gracias por permitirme estar en tu hogar acompañándote y llevándote ánimo y esperanza. Así que sigue disfrutando de esta programación, especialmente para ti.

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Pero Jesús nos recuerda en su palabra que no nos preocupemos por lo que vamos a vestir, a comer, porque nuestro Padre Celestial sabe qué es lo que nosotros necesitamos. Por eso en esta tarde quiero animarte a confiar en que Dios ya conoce tu necesidad y de seguro Él va a seguir teniendo cuidado de ti. No lo olvides.

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¿Sabes? Me pregunto, ¿qué haces mientras escuchas Fusión? Esa fue la pregunta que posteamos en estos días en nuestras redes sociales y quiero leer unos comentarios. María Elena Catarino dice, escucho cuando voy manejando. Marcela Ortega dice, mientras limpio mi casa, escucho Fusión. Y Lucy Armán dice, disfruto mientras hago mis labores del hogar. ¿Y tú? En estos momentos, mientras escuchas Fusión, ¿qué estás haciendo? Qué bendición es poder seguir contigo y llevarte palabra de ánimo, palabra que viene de parte de Dios para seguir caminando en este mundo. Así que gracias por continuar conmigo. Sigue disfrutando de esta programación.

0: Starship, Andrés Ferreira y Yariel Navarro. Único.
1: La capacidad de establecer y mantener relaciones saludables con otros está estrechamente relacionada con la forma en que nos percibimos y nos relacionamos con nosotros mismos. Autoestima es la capacidad de valorarme y de tratarme con dignidad, amor y respeto. Una persona con una buena autoestima es capaz de admirar, apreciar y valorar a otros. Se alegra del éxito de los que están a su lado y no les ve como competencia o amenaza. Una baja autoestima nos puede llevar a rivalizar con alguien que nos aprecia e incluso tener sentimientos negativos hacia esa persona por el simple hecho de que posee cualidades dignas de admiración. Recuerde, es imposible admirar lo bueno de los demás cuando no somos capaces de admirar lo bueno que Dios nos ha dado. Le habla Sixto Porras de Enfoque a la Familia.
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0: Rey de Reyes.
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0: Masterchef Español con Paloma Ramos. No tengo nada.
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0: Shakers, nada es imposible.
1: Nada es imposible para Dios. Y de repente, en este momento puedes estar pasando por un proceso de ansiedad, así como nos los comparte Yahaira y lo que Dios ha hecho en su vida a través de Fusión. Escuchemos.
2: Me llamo Yahaira. Quisiera dar muchas gracias a Fusión porque ha estado conmigo en los momentos difíciles con mi ansiedad. Y quisiera también dar gracias que se escucha hasta los presos. Mi cuñado Efraín Jaramillo, que está en el Voice Unit. 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
1: Travi Joe con Sheila Romero. Veré tu poder.
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0: Radio, Travi Joe, Daniel Calvetti y Gateway Worship Español, danzando.
1: Estás escuchando a Fusión y Jendrix te acompaña. Y fíjate, yo sé que el pasado puede traernos buenos y malos recuerdos, pero yo te voy a animar primero a no ver el pasado. Pero si lo llegas a ver, que digas: Señor, gracias, porque hasta aquí me has sostenido. Eso es lo que Dios quiere, que sepas que no estás solo, que no estás sola, que de ahora en adelante caminas de la mano y el cuidado de Dios. Así que sigue disfrutando de lo que tenemos para ti en Fusión.

0: México con Pedro Pablo Quintero. Lo que pasó, pasó.
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2: 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A pesar de lo que venga, Él nos ama. Él nos ama y ahí está esperándonos con los brazos abiertos.
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0: dice el coro. Cuando levanto mis manos.
1: Samuel Hernández, levanto mis manos.
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0: Montesanto con Averly Murillo. Derramo el perfume.
1: Gracias, Señor, porque estamos aquí disfrutando y gozándonos con quién eres, Padre, nuestro Dios, nuestro Salvador, nuestro Redentor, nuestro Consolador en tiempos de ansiedad. Por eso yo te invito a que puedas hacer memoria de lo que dice Filipenses 4, dice, por nada estés afanoso, sino que sean conocidas tus peticiones delante de Dios en oración. Así que en esta nueva hora de programa, te motivo a que puedas presentar todo lo que te pesa, la ansiedad, las preocupaciones y ponerlas en las manos del Dios Todopoderoso. Y sabes, Él va a obrar y seguirá obrando en el tiempo perfecto. No lo olvides.

0: López, Tiempo Perfecto.
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0: Elevation Worship, ven ante su trono.
1: Estás escuchando Fusión, la voz de la armonía, y nosotros estamos contentos porque Dios está haciendo milagros a través de este ministerio. Como saben, pronto vamos a estar por Dallas, Fort Worth. Y nuestra gente que nos escucha a través de la app de Fusión Radio están contentos porque vamos a expandirnos hacia esa zona. Así que escucha conmigo lo que nos comparte Elvis.
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0: Yo son en español. ¿Quién dices que soy?
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2: Señor, en medio del calor de este verano, venimos a ti buscando algo más que sombra o agua fría. Venimos buscando el alivio que solo tú puedes dar, el descanso que solo tú le puedes dar al alma cansada. Refresca mi mente cuando está llena de preocupaciones. Refresca mi corazón cuando está lleno de dudas. Refresca mi espíritu cuando se siente seco y vacío. Renuévanos con tu paz, con tu gracia, con tu amor. Que este verano no sea solo un tiempo de descanso físico, sino de renovación espiritual. Un descanso en ti. En el nombre de Jesús lo pedimos. Amén.
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0: Daddy Yankee. Lo veo.
1: Lo veo. Lo veo todos los días. Así es. Las misericordias de Dios, los milagros de Dios, el amor de Dios. Yo lo veo cada día. Y estamos hablando de la ansiedad, de la preocupación. Imagínate este escenario, que caminas cada día con una mochila cargada de piedras. Cada piedra representa una preocupación, ya sean las cuentas por pagar, que ya se acerca la fecha de pagar la renta, la comida de mañana. Al principio piensas que puedes cargarlas, ¿verdad? Pero con el tiempo el peso se vuelve insoportable de sostener. Y así es la ansiedad, una carga que nunca se detiene. Pero Jesús dice, vengan a mí todos los que están cansados y cargados, y yo les daré descanso. Qué bello Jesús, ¿verdad?

0: Johnny Sofì, Dios de poder.
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0: Dajabón, ganas de vivir.
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0: con miel San Marcos, Holy Forever.
1: Santo por siempre, Señor, sabemos que podemos ir a ti confiadamente. Por eso, acompáñame a orar por Marisela. Ella nos dejó una petición en nuestra comunidad de oración. Padre amado, yo te pido por Marisela y por su familia, integrados por Alma Laura, Stephanie, Ángel Gabriel y Jarelito. Padre, tú conoces esa familia. Guárdalos, bendícelos y que puedan continuar en su centro, teniéndote a ti, Padre, como ese Dios que los cuida, que los protege, que pueden acudir a ti, Padre, en todo momento. Dale sabiduría a sus padres para tomar las mejores decisiones. Y envía a tus ángeles guardianes, Señor, para que los protejan a su familia en Cristo Jesús. Amén.

0: Dios con Marcos Brunet, al que está sentado en el trono.
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0: Jesus Culture con Marie Welch. Nadie como tú.
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0: Joel Rocco con Enoch Parra. Poderte conocer.
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0: Tiempos con Fanny Lou y Essential Worship. Allí estaba Cristo.
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0: Melody Adorno, Sonido del Cielo, versión estudio.
1: Qué bendición poder seguir aquí acompañándote donde quiera que te encuentres. Si estás en el trabajo, qué privilegio poder estar contigo mientras que haces tu labor. Pero si estás en casa y estás descansando o estás escuchando Fusión y ves el partido y después escuchas Fusión y el partido, qué privilegio poder seguir aquí estando contigo, animándote con la palabra de Dios y gozándonos por quién es Él y lo que hace y seguirá haciendo en tu vida y en la mía. Así que continúa escuchando de nuestra programación. En este caso, escuchemos la canción de Aliento con Ivonne llamada Aquí.

0: Momento con Ivonne Muñoz y Edward Rivera, aquí.
1: Escuchas a Jendrix aquí en Fusión. Gracias por compartir tu tiempo y espacio con nosotros. Entre risas, comida y abrazos en la mesa, experimentamos el amor y fidelidad de Dios.

De repente, en estos tiempos estás viviendo ansiedad, incertidumbre, y necesitamos juntos recordar que nuestro Dios está siempre con nosotros y que Él tiene el control de todo. Por eso su palabra dice que no nos inquietemos por nada, que más bien en toda ocasión oremos y entreguemos nuestras peticiones en las manos de Él. ¿Y sabes qué va a hacer Dios? Nos va a dar su paz que sobrepasa todo entendimiento. Gracias, Señor, porque no nos dejas solo, porque eres fiel siempre, porque aún en medio de las dificultades podemos venir a ti, acudir a ti, y tú vas a tener cuidado de nosotros. Gracias, Dios.

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0: Estás escuchando Fusión, la voz de la armonía. Yendrix te acompaña y hace ratito te compartí nuestra aplicación móvil, que la puedes compartir con cualquier persona que viva en cualquier parte del mundo. ¿Y sabes qué privilegio poder recibir mensajes de personas que viven fuera de los Estados Unidos? Así como nos los comparte Suri desde Chile.
1: Hola, mi nombre es Suri Fermín, los saludo desde Santiago de Chile. Estoy agradecida por cada una de las bendiciones que recibo a través de ustedes cada día, que me recuerdan que nuestro Señor siempre está a nuestro lado, fortaleciéndonos, cuidándonos y enseñándonos. Así que muy feliz de que puedan compartirlo con otras personas y también puedan ser bendecidos, al igual que lo he sido yo cada día. Gracias.

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busques, confío. 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

0: Gabriel de Jesús con Judá y Juan Diego Hernández. Cristo, yo te amo.
1: Jendrix te acompaña en esta noche y yo no sé si tú has intentado usar tu celular con la batería en 1%. Pues no podrás seguir así por mucho tiempo. Necesitas conectarlo al cargador, pero ya, inmediatamente. Y sabes, así pasa con nosotros. Si terminas el día agotado y ansioso, necesitarás conectarte a la fuente que renueva tu fuerza. ¿Sabes quién es? Sí, Dios. Y la oración antes de dormir es ese cargador que llena tu corazón de su paz y te da fuerzas para el mañana. Así que no intentes dormir con la batería en rojo. Conéctate a Jesús y despierta renovado.

0: Marcela Gándara, Abres Camino.
1: Sabemos que Dios es fiel y que podemos acudir a Él en todo momento. Por eso, acompáñame a orar por una petición de una persona anónima que dejó en nuestra comunidad de oración. Padre amado, yo te pido por esa esposa que pide por su esposo, que llevan 7 años de casados y están viviendo situaciones difíciles. Yo te pido, Padre, que obres milagros en ellos, que puedan tener un encuentro personal contigo, que puedan perdonarse, restaurar su matrimonio y que puedan ver de regreso a su casa a su hija. Padre, todo esto te lo pedimos en el nombre que es sobre todo nombre, Cristo Jesús. Amén.

0: ¿Quién dijo miedo?
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0: feeling.
1: Músico con Kim Richards. Enamora.
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0: Jesus Culture con Marie Welch. Nadie como tú.
1: Gracias por escuchar Fusión esta noche. Oramos. Querido Dios, rendimos nuestra mente a ti. Creemos que la mentalidad que proviene de tu espíritu es vida y paz. Confiamos en ti, en el nombre de Jesús. Amén.

0: Ver la victoria.
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Estamos entrando en la última hora de la programación y qué privilegio poder compartir contigo este momento. Estos momentos donde de repente puedes estar viviendo ansiedad o preocupación. Es el tema de hoy. Pero yo quiero recordarte esto que está en la palabra de Dios en Isaías 49. Dice, he aquí que en las palmas de las manos te tengo esculpida. ¿Qué? ¡Wow! ¡Qué hermoso recordar esta verdad! Dios nunca olvida a sus hijos. Dios nos lleva a nosotros grabados en la palma de sus manos. Imagínate eso. Así que si hoy te sientes insegura por tu situación económica, descansa en esta verdad. Dios no te olvida ni a ti ni a tu familia. Estás en sus manos y allí siempre hay provisión y cuidado.

0: Masterchef Español con Paloma Ramos. No tengo nada.
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0: con Indio Mar. Promesas.
1: Yendrix te acompaña y estás escuchando Fusión hablando de la ansiedad. Fíjate esto. ¿Has visto un reloj de arena antes? Bueno, imagina uno. La arena cae grano por grano, sin apuro, sin detenerse. Así también es la provisión de Dios. No llega todo de momento, de golpe, pero tampoco se detiene. Siempre fluye en el momento justo. Y sabes, la ansiedad quiere que el reloj se acelere, pero la fe entiende que el tiempo de Dios siempre es perfecto. Así que esta noche recuerda, aunque parezca lento, la provisión de Dios nunca, nunca se atrasa.
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0: Absurdo con AZ Family. Cuando yo te conocí.
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2: 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Romanos 15:13 dice, y el Dios de esperanza os llene de todo gozo y paz en el creer. 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

0: quiera. Daniela Galeano, contigo.
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0: worship. Su nombre es Cristo.
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0: Israel con New Breed, coritos de corazón.
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0: con Living. Jesucristo basta.
1: Jendrix te acompaña y, a ver, permíteme orar por ti esta noche. Padre amado, bendito Dios, te entrego la vida de esa persona que me escucha en este momento. Tú conoces su corazón, sus luchas, sus preocupaciones. Y te pido, Padre, que le des tu paz para dormir tranquila, confianza para soltar la ansiedad y esperanza para descansar y despertar con nuevas fuerzas. Padre, recuérdale que no está sola, que tú cuidas de ella y que su mañana ya está en tus manos. En Cristo Jesús te lo pido. Amén.

0: Melody Adorno, Sonido del Cielo, versión estudio.
1: Y hemos llegado al final del programa de hoy. ¡Qué privilegio! ¡Qué lindo poder haber pasado este tiempo juntos! Por eso te quiero recordar lo que dice el Salmo 73. Pero yo siempre estoy contigo, pues tú me sostienes de la mano derecha. Me guías con tu consejo y más tarde me acogerás en gloria. Ese es nuestro Dios, tu Dios, mi Dios, que nos sostiene cada día. Así que entrega tus preocupaciones en sus manos y descansa confiando que Él cuida de ti. Soy Jendrix, te espero mañana para seguir caminando juntos en la fe. Yo te invito a dejar todo en manos de Dios. Te abrazo fuerte y te bendigo. Chao, chao. Nos vemos mañana.

0: la historia.
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0: from Kim Richards, Entregado, Abandoned.
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0: Crush en español. Adiós al ayer.
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0: Oasis Ministry, QBELV. ¡Qué bonita está la vida!
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0: tiempos con Torrin Wells. Libre.
1: 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Planes de bienestar y no de calamidad, a fin de darte un futuro y una esperanza. Confía en Él.
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0: Christine de Clario, Rey.
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0: América, la bendición.
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0: Hillsong Oceanos.
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0: fe.
1: John y Sophie, Dios de poder.
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2: Hold up, espera, frena y presta atención un ratito con Nati Giraldo. ¿Qué nos cuentas, Nati?
3: Te cuento que un día mientras conducía llegué a una esquina y debía esperar a que el semáforo cambiara para girar a la izquierda. Pasó una ronda de luces y nada. Pasó otra y seguía igual. La impaciencia llegó y me desesperé. Así, busqué una salida. Vi que el carro delante de mí hizo un giro en U y pensé, claro, yo también lo puedo hacer. Lo seguí. Tomé otra calle y llegué a un semáforo que sí funcionaba. Iba convencida de que llegaría antes que los que se quedaron atrás. Pero no. El semáforo que me retuvo al inicio comenzó a funcionar justo antes de que me fui. Y ellos llegaron primero. Ay, ese día entendí que muchas veces en la vida, cuando algo no avanza como queremos, intentamos forzar una solución. Pero al hacerlo, solo prolongamos el camino. La clave no está en correr, sino en aprender a esperar. Y no esperar en cualquier cosa, sino esperar en Dios. Él sabe el momento perfecto para que la luz cambie.

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0: Worship, hermoso momento.
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0: con Pedro Pablo Quintero. Lo que pasó, pasó.
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0: Dios con Saraí Rivera. Mi Dios puede.
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1: Jesucristo es el Señor. 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

0: mil razones.
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0: Station Español. Tan, tan bueno.
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0: Jesus Culture con Marie Welch. Nadie como tú.
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0: Checkpoint en vivo con Seth Condrey, tu gran amor.
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0: Guerrero. Abre mis ojos.
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0: Rock es el lugar.
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0: Masterchef Español con Paloma Ramos. No tengo nada.
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0: Foreign Wells con Christine DeClario. Tu poder.
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0: Quique Pavón, miles de canciones.
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0: Priscila Bueno, santo por siempre. 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
1: Señor, en medio del calor de este verano, venimos a ti buscando algo más que sombra o agua fría. Venimos buscando el alivio que solo tú puedes dar, el descanso que solo tú le puedes dar al alma cansada. Refresca mi mente cuando está llena de preocupaciones. Refresca mi corazón cuando está lleno de dudas. Refresca mi espíritu cuando se siente seco y vacío. Renuévanos con tu paz, con tu gracia, con tu amor.

0: Político con Pedro Pablo Quintero. Lo que pasó, pasó.
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1: Sam Rivera con Evan Kraft. If you only knew.
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0: Miel San Marcos, los muros caerán.
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0: Melody Adorno, Sonido del Cielo, versión estudio.
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0: Salvation Worship, contigo.
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Grace López. Tiempo perfecto.

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0: worship. Su nombre es Cristo.
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0: Leadership Español con Jacobo Ramos. Gozo.
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0: Worship con Blanca, la bondad de Dios.
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0: Emir Sensini. Yo quiero más.
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0: Salvation Worship. Así será.
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0: Señor.
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0: Gilberto Daza con Alex Zurdo. Explícame tanto amor.
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0: confianza está en ti.
1: Travi Joe, yo no temeré.
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0: San Marcos. Increíble.
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0: México. Tú me llamas.
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0: No porque los datos lo respalden o porque todo indica que va a pasar, sino porque la esperanza tiene una forma curiosa de aparecer cuando menos lo esperamos. La vida también es así. Hay temporadas donde las circunstancias no se ven muy prometedoras. Tal vez has recibido malas noticias, has pasado por momentos difíciles o sientes que nada está cambiando, pero Dios nos recuerda que nuestra esperanza no está basada en estadísticas. Romanos 15:13 dice, y el Dios de esperanza os llene de todo gozo y paz en el creer. ¡Qué bueno es disfrutar del Mundial, apoyar a nuestra selección y soñar con lo que puede pasar! Pero aún mejor es saber que nuestra esperanza más grande está en un Dios que nunca decepciona.
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0: Danilo Montero, Hermosa Heredad.
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3: Diga conmigo, no me avergüenzo del Evangelio.

0: Dios.
1: Maverick City Música con Genevieve Lewinsky y Andrés Babi. Gracias, Dios.
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0: Chemistry. Cube ELV. ¡Qué bonita está la vida!
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0: Barrientos con Ivonne Muñoz, sin reservas.
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0: México con Pedro Pablo Quintero. Lo que pasó, pasó.
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0: el pueblo de Dios.
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0: hagáis, lo harás otra vez.
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0: Julisa, creemos que lo harás.
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0: Marcos y Josh Morales resucitó.
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0: Bush en español. Adiós al ayer.
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0: ¡Sí, señor! ¡Celebraremos en tu casa!
1: Danilo Montero, la casa de Dios.
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0: Invitados, la iglesia.
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0: sigue caminando.
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0: Kevin Kraft con Living. Construiré mi vida.
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0: espera. Dios está aquí.
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0: Elevation Worship con Elevation Español y Unified Sound. ¡Alaba!
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0: escucha El Gran Yo Soy.
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0: Masterchef Español con Paloma Ramos. No tengo nada.
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0: santo, ruge.
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0: Minecraft con Javier Chávez. Tu mirada.
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0: Gabriel de Jesús, tu amor por mí.
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0: fe.
1: John y Sophie, Dios de poder.
0: Aumenta nuestra fe.
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0: Que dice el coro. Cuando levanto mis manos.
1: Samuel Hernández, levanto mis manos.
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0: Torin Wells con Christine De Clario. Tu poder.
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0: Grace López. Tiempo perfecto.
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0: Carlos Sánchez, grano de mostaza.
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0: Beatles Song en Español. ¿Quién dices que soy?
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2: Señor, en medio del calor de este verano, venimos a ti buscando algo más que sombra o agua fría. Venimos buscando el alivio que solo tú puedes dar, el descanso que solo tú le puedes dar al alma cansada. Refresca mi mente cuando está llena de preocupaciones. Refresca mi corazón cuando está lleno de dudas. Refresca mi espíritu cuando se siente seco y vacío. Renuévanos con tu paz, con tu gracia, con tu amor. Que este verano no sea solo un tiempo de descanso físico, sino de renovación espiritual. Un descanso en ti. En el nombre de Jesús lo pedimos. Amén.
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0: Revolution Español con Unified Sound. Aleluya.
1: Next. 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

0: Darian González, tú.
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0: Marcos Witt, renuévame.
1: Renuévame.
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0: otra vez.
1: Hillsong en español. Yo también.
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0: Vertical Worship. ¡Sí lo haré!
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0: viernes.
1: Llegó. Qué rápido, ¿ah? ¿Eh?
0: Viernes chiquito.
1: Dios mío, ya está aquí, señores.
0: Ya. A un pasito del fin de semana.
1: Pasito. ¡Wow! Bueno, y como todos los días, como cada mañana, nos conectamos con el cielo para comenzar este día más que bendecido.
0: Así es. Así que acompáñenme a orar el Padre Nuestro. Padre Nuestro que estás en el cielo, santificado sea tu nombre. Venga a nosotros tu reino. Hágase tu voluntad en la tierra como en el cielo. Danos hoy nuestro pan de cada día. Perdona nuestras ofensas como también nosotros perdonamos a los que nos ofenden. No nos dejes caer en tentación y líbranos del mal. Amén y amén.
1: Amén. Bendecido día. No estás sola ni solo. Dios camina contigo.

0: poquito de café por aquí, un poquito de ejercicio por allá.
1: Uno, dos, tres,
0: un poquito de desayuno por aquí. Y buena compañía acá, en Fusión. Gracias por escuchar el show de Ivette y Eddie.

0: Bueno, y hablando de cosas interesantes y buenas para nuestra salud, tempranito en la mañana para que te actives. ¿Tú sabías que cuanto menos mueves tu cuerpo, más ruido hace tu mente?
1: Mira así eso, es. Qué interesante.
0: Los estudios científicos explican que la inactividad aumenta la ansiedad y los pensamientos excesivos.
1: Y el cortisol.
0: El cortisol activísimo. Mientras que el movimiento ayuda a calmar el cerebro y a recuperar el control emocional. Así que
1: mira,
0: bueno,
1: qué bien.
0: Hay un lazo, un vínculo entre
1: bien poderoso.
0: Lo físico y lo emocional.
1: Ajá,
0: fíjate.
1: Claro.
0: Así que, mi
1: esas
0: gente,
1: sustancias neuroquímicas.
0: ¿Qué te queremos decir en esta mañana? Que te muevas.
1: Muévete.
0: Si te toca trabajar en el trabajo sentada, pues párate cada cierto tiempo.
1: Claro.
0: Camina, mueve tus brazos, da unos brinquitos ahí en donde te encuentres. Procura ir al gimnasio si lo puedes hacer o simplemente caminar, camina.
1: Oye, saluditos
0: no te
1: a la querida Brenda que todas las mañanas hace su rutina de ejercicios y llega todos, por ahí activada.
0: Todos deberíamos ser como Brenda.
1: Todos queremos ser como Brenda.
0: Sí.

0: soltero, eres todopoderoso.
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0: Melody Adorno. Sonido del cielo, versión estudio.
1: Bellísima la voz de Melody Adorno. Cada vez que la escucho, de verdad que me conecto al cielo con ese tema. Mira, por ahí vienen los amigos del ministerio Nuestro Pan Diario y Betty. Nos van a hablar de los recursos para evangelizar. Qué importante es evangelizar, ¿verdad que sí?
2: Importantísimo, es la gran comisión que nos ha dejado el Señor. Compartir esas buenas nuevas de salvación con otros.
1: Vamos a escucharlos.
3: ¿Cómo compartirás la buena noticia del perdón que has recibido? ¿Cómo puedes suplir las necesidades físicas de los demás a la vez que compartes el amor de Cristo? El pensamiento de hoy está escrito por Arthur Jackson. Arthur escribe: el lugar de nuestra reunión de líderes en Chicago contrastaba fuertemente con la necesidad que encontré camino hacia allí. Personas con terribles carencias. Las diferencias me ayudaron a plantear las cosas que necesitábamos incluir en nuestra planificación de servicio para la ciudad y otros lugares. Llevar los recursos del Evangelio, cualquier cosa dada por Dios para ayudar a difundir su mensaje de amor y salvación, a los lugares donde más se necesitan. Cuando Pablo les escribió a los creyentes en Jesús en Roma, aún no los había visitado, pero deseaba hacerlo. Deseo veros para comunicaros algún don espiritual a fin de que seáis confirmados, esto es, para ser mutuamente confortados por la fe que nos es común a vosotros y a mí. El apóstol esperaba un intercambio de dones que lo beneficiara a él y a los demás en su empeño por vivir para Jesús y servir a otros. Los recursos que poseemos incluyen los dones espirituales y los recursos materiales que Dios nos ha dado. Permitámosle que nos utilice para llegar compasivamente a las personas con el mensaje del Evangelio. Y a medida que Dios nos capacite, abramos nuestros corazones, manos y labios para servir a los demás. Que lo hagamos sin avergonzarnos del Evangelio, porque es poder de Dios para salvación a todo aquel que cree. Oremos. Jesús, ayúdame a compartir la buena nueva del perdón. Amén.

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0: Holy Worship con Lily Goodman, más grande.
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2: Buenos días, y a esta hora te traemos algo muy especial, esta reflexión de Rodrigo Riaño del Castillo.
3: Son muchísimas las personas que consumen regularmente píldoras tranquilizantes para calmar sus angustias, para calmar sus problemas, para calmar sus miedos. Aunque el propósito de los médicos es sano, simplemente tratan de calmarlos, tratan de aquietar a sus pacientes. Pero hay algo muy cierto, y es que las cosas se dan mientras dure el efecto de la pasta, porque vienen recaídas tras recaídas, y se hace casi que imposible la curación de este tipo de pacientes. Porque todo lo que hay en el fondo de esa persona es la pérdida de la paz. Y simplemente tratan de superar esa situación dopándose. Uno la hacen a través de píldoras. Otros tratan de ahogar sus penas a través del alcohol, a través de las drogas. Lo que tratan es de adormecer ese dolor, de adormecer esa angustia que llevan en su alma. Jesús nos ofrece una paz sin condición. No depende de nosotros, depende de lo que Él hizo en la cruz. Como no depende de nosotros, sino que depende de Él, es una paz duradera. Podemos pasar por pruebas, podemos pasar por dificultades, pero la paz de Dios está allí. Y en medio de la situación difícil, Él me da consuelo y me da valentía.

0: América, la bendición.
1: Y allí donde te encuentras en esta mañana, quiero que me acompañes a elevar estas palabras a Dios. Señor, hoy decido entregarte cada área de mi vida sin reservas, lo que entiendo y lo que aún me cuesta aceptar. Mantén mi mente enfocada en lo que suma y da vida. Fortalece mi corazón para no rendirse en medio del proceso. No permitas que lo externo tenga más fuerza que lo que tú estás haciendo dentro de mí. Tú ves cada intento, cada lucha, cada caída y cada esfuerzo por hacerlo bien. Dame discernimiento, dame entendimiento para apartarme de lo que no me trae paz. Enséñame, Señor, a permanecer firme en lo correcto. Y recuérdame que aún en lo invisible sigues obrando en mí. Amén y amén.

0: Danny Gokey, que tu corazón vuelva a latir. Tropical Remix.
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0: Josimar, levanto mis manos.
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1: Buenos días, somos Ivette y Eddie en vivo acompañándote esta mañana. Antes de continuar con el show, hoy queremos conectarnos en un minuto directamente a Venezuela. Ya saben lo que estamos viviendo debido a los terremotos, terremoto y réplica del día de ayer. Ivette está conmigo. Buenos días, Ivette.
2: Buenos días, terremoto y réplicas. Y fueron dos terremotos.
1: Así es.
2: En la noche de ayer, en la tarde de ayer. Así que pues estamos muy conmovidos por lo que está ocurriendo en mi país, Venezuela. Y ya estamos en esta mañana pues recibiendo llamadas de oyentes. Así que queremos escucharles.
1: Vamos directamente a Caracas y luego oramos. Únete con nosotros a orar por Venezuela.
3: Buenos días a todos. Estamos en Caracas. Mi nombre es Jacqueline Camacho. Nos encontramos bien, gracias a Dios, pero gracias a Dios. Hemos visto la mano de Dios protegiéndonos. Sin embargo, la situación es muy difícil. Se vivió un terremoto muy fuerte. Se están tratando de salvar muchas vidas. Vamos a unirnos en oración, que realmente no hayan mayores muertes, que de verdad se recupere el país, y seguimos unidos y con mucha fe de que esto se va a superar.
1: Hasta ahora hay un número de víctimas que va a cambiar, obviamente, según los trabajos de rescate se vayan llevando a cabo. Y también hay un número también de heridos.
2: Hay un reporte oficial de 164 fallecidos hasta el momento, 971 heridos. Han habido 30 réplicas a lo largo de la noche y la madrugada de ayer. Pues la ayuda internacional ya se está movilizando hacia Venezuela, Bolivia, El Salvador. Bukele fue el primer presidente que ofreció su ayuda. También pues países como Chile, así que los Estados Unidos. Estamos clamando a Dios porque Venezuela necesita ayuda.
1: Hacemos una pausa musical y volvemos para orar juntos por Venezuela.

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1: Johnny Sophie, Dios de poder.
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2: Buenos días. Respira hondo. Habla con Dios y recuerda dar gracias por un nuevo día. Estamos vivos y activos en el show de Ivette y Eddie, aquí en Fusión.

0: nuestro corazón solidario con Venezuela en esta mañana. Queremos que nos acompañes a orar. Estamos recibiendo lluvia de llamadas aquí al estudio de Fusión de parte de pues, mis paisanos venezolanos pidiendo oración. Así que, ¿qué les parece si en este momento elevamos una oración por Venezuela, por todas esas familias que en este momento pues están sufriendo y padeciendo?
1: Padre Celestial, hoy venimos delante de ti reconociendo que eres nuestro refugio y fortaleza en tiempos de angustia, en tiempos como estos. Hoy levantamos, Señor, esta oración por nuestros hermanos y hermanas en Venezuela. Te pedimos consuelo para aquellos, Señor, que han perdido seres queridos. Qué dolor. Sanidad para los heridos, Padre. Protección para los rescatistas. Provisión para las familias que han quedado lamentablemente sin hogar. Señor, trae paz en medio del temor, esperanza en medio de la tristeza que abunda y fortaleza para quienes están sirviendo ahora mismo de emergencia a sus comunidades. Señor, mueve corazones alrededor del mundo para que haya una colaboración y cooperación para responder con generosidad y compasión hacia Venezuela. Recordamos hoy tus promesas, Señor. Tú eres nuestro amparo, tú eres nuestra fortaleza, tú eres el pronto auxilio para Venezuela en esta tribulación. En el nombre de Jesús, Señor. Amén y amén. Más detalles de lo que se está viviendo en Venezuela en breve, aquí en Fusión, La Voz de la Armonía.
0: Es nuestro número de teléfono 1-800-602-4014.

0: Creation Worship, Tumbas a Jardines.
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0: En vivo escuchas Ivette y Eddie en la mañana de hoy, escuchas Fusión. Ayer ocurrió lamentablemente un evento catastrófico en Venezuela. Ivette está conmigo y Ivette, como cada mañana, informando a nuestro público de lo que pasa. Esta vez diferente porque es en tu propio país donde ayer ocurre un terremoto entre escalas de 7.6 y casi 8. Increíble. ¿Dónde estabas tú cuando te llegó la noticia?
1: Bueno, te cuento que fueron dos terremotos, uno detrás del otro. Por eso se sintió que fue como algo larguísimo, que duró un minuto y medio, porque el primer terremoto fue de escala 7.1 y el otro fue de 7.5, casi 40 segundos después del primero. Mira, Eddie, estábamos en el chat de la familia. En ese momento, pues, tenemos a mi hermano enfermo y en Venezuela, en el hospital, y estábamos, pues, tratando de arreglar algo que estaba sucediendo allá. Y en eso mi hermana nos manda un mensaje a todos y nos dice: por favor, algo está pasando, está temblando, un terremoto, hay un ruido horrible, oren por nosotros, oren por nosotros. Y se cae la llamada. Imagínate, oh, wow, tú qué angustia para nosotros, claro, la familia. O sea que lo supimos prácticamente en el momento que estaba sucediendo allí. Pues nos fuimos rápidamente a investigar y pues sí, estaba ocurriendo un terremoto en ese momento. Pues se fue la electricidad en el hospital donde mi hermana estaba. Tengo a mi hermano en terapia intensiva, como saben. A ella le dio una crisis porque los mandaron a que salieran del hospital, pero ella no quería dejar atrás a mi hermano. Y pues ella dice que fueron momentos muy duros, pues así como lo ha sido para mi familia. Sé que para muchos en Venezuela en este momento, pues están pasando por momentos difíciles así.
0: Bueno,
1: que...
0: y enviamos en esta hora una palabra de ánimo y fortaleza y paz para aquellos también compatriotas tuyos que están fuera de Estados Unidos y están sintiendo lo mismo que tú. Esa impotencia de no poder estar allí, pero el Señor tiene todo bajo control.
1: ¿Qué sería de nosotros si no tuviéramos a Dios?

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0: Barak y Tercer Cielo. Todo va a estar bien.
1: Escucha Fusión, la voz de la armonía. Hasta ahora traemos para ti a la querida Super Tía con sus buenos consejos para todos. Escuchemos.
2: Hola, mis super amiguitos. Hoy quiero contarles algo que le pasó a Sofía. Un día, Sofía fue con su familia a un parque de diversiones. Había colores por todas partes, música, juegos, personajes y muchísimas cosas para ver. Sofía estaba tan emocionada que no quería perderse nada. Sin darse cuenta, se acercó un poquito más y luego otro poquito más. Y cuando levantó la mirada, ya no veía a mamá, ni a papá, ni a nadie de su familia. Por un momento, su corazón comenzó a latir muy rápido. Sintió miedo. Quiso correr de un lado a otro para buscarlos. Pero entonces recordó algo importante que sus padres le habían enseñado. Respiró profundo. Se quedó en el mismo lugar. Y buscó a un empleado del parque que llevaba una identificación. El empleado la ayudó y poco tiempo después pudo reunirse nuevamente con su familia. Buscar ayuda de un adulto identificado es una decisión inteligente y valiente. Recuerda, ser valiente no es nunca sentir miedo. Ser valiente es recordar lo que debes hacer cuando el miedo aparece. Hasta la próxima.

0: worship together con Twice Música, Mismo Dios.
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0: Melody Adorno, Sonido del Cielo, versión estudio.
1: Y en esta mañana quiero regalarte este verso bíblico que se encuentra en el libro de los Salmos. Y dice, alzaré mis ojos a los montes, ¿de dónde vendrá mi socorro? Mi socorro viene de Jehová, que hizo los cielos y la tierra. No dará tu pie al resbaladero, ni se dormirá el que te guarda. He aquí, no se adormecerá, ni dormirá el que guarda a Israel. Jehová es tu guardador. Jehová es tu sombra a tu mano derecha. El sol no te fatigará de día, ni la luna de noche. Jehová te guardará de todo mal. Él guardará tu alma. Jehová guardará tu salida y tu entrada desde ahora y para siempre. No tengas miedo, créelo.
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0: Chef Schluter junto a Elevation Español y Essential Worship. Tus bendiciones.
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0: worship. Su nombre es Cristo.
1: Creo que debemos hacer una historia bíblica.
2: Todos con las palmas.
3: Bienvenidos a la historia bíblica para esta hora. Aquí en Fusión, la voz de la armonía, y esta me encanta. Había una vez un hombre que viajaba de Jerusalén a Jericó, y en el camino unos ladrones lo asaltaron. Le quitaron todo lo que tenía y lo dejaron herido a un lado del camino. Pasó un sacerdote y al verlo decidió cruzar al otro lado y no ayudarlo. Luego pasó un levita que también hizo lo mismo. Pero más tarde llegó un samaritano.
4: Y cuando vio al hombre herido, sintió compasión por él. Se acercó, le limpió las heridas con aceite y vino y lo llevó a un lugar seguro. Allí lo cuidó y se aseguró de que estuviera bien. Este hombre, que era de Samaria, por eso le decían el samaritano, incluso pagó a la persona que lo iba a ayudar, prometiendo regresar para asegurarse que no le faltara nada.
3: Y esta historia nos enseña que la bondad no tiene fronteras, amigos y amigas, que podemos hacer el bien sin mirar a quién y ayudarles a cubrir toda necesidad. Así que hagamos como este buen samaritano que hoy nos enseña la importancia de la bondad.
4: Recuerda que un pequeño acto de bondad puede hacer una gran diferencia.

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1: ¡Buenos días! Respira hondo. Habla con Dios y recuerda dar gracias por un nuevo día. 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

0: tierra, las avispas.
1: Buenos días, somos Ivette y Eddie. Es importante para nosotros aquí en Fusión darle voz a los que están sufriendo el dolor de lo que está pasando en el pueblo de Venezuela. Aquí está una de las hermanas venezolanas que nos cuenta cómo está viviendo esta realidad difícil.
2: Hola, mi nombre es Alba Menoni, soy venezolana y estoy en cierta manera agradecida porque he podido comunicarme con algunos de mis familias en Venezuela, pero bueno, pido oración por todas aquellas personas que aún no se han encontrado. Tenemos familia que no aparece, que no podemos contactar, pero tenemos fe de que en cierta manera pues Dios sigue estando en control y vamos a tener esperanza de que vamos a salir adelante. Pueblo Amén. De Venezuela.
3: Amén. Así es, Dios sigue estando en control y así como Alba, pues hay muchas personas que en este momento están clamando por sus familiares. Acabo de recibir a través de nuestras redes sociales un mensaje de texto de parte de Jolie desde Venezuela y ella pide que nos unamos en oración por esta oración que ella acaba de enviar. Así que allí donde tú te encuentres, quiero pedirte que te unas. Vamos a pedirle a Dios. Señor Dios, creador del cielo y de la tierra, en este momento de incertidumbre y temor acudimos a ti con el corazón lleno de fe. Te pedimos humildemente que extiendas tu mano protectora sobre nuestro país y sobre cada uno de nuestros hogares. Te rogamos, Señor, que calmes la tierra venezolana. Así como en el mar calmaste la tormenta, te pedimos que detengas las réplicas y los temblores y que devuelvas la estabilidad al suelo que pisamos. Envía a tus ángeles para que protejan a nuestras familias, vecinos y a los más vulnerables. Danos la serenidad necesaria para actuar con prudencia. Manténnos a salvo de todo peligro y llena nuestros corazones de una paz que sobrepase todo entendimiento. Nos unimos a una sola voz y un solo corazón, confiando en tu amor y tu misericordia infinita. Amén y amén.

0: Worship, hermoso momento.
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0: Masterchef Español con Paloma Ramos. No tengo nada.
1: Y aquí seguimos solidarios en esta mañana, solidarios con el pueblo venezolano, con mi pueblo, con mi ciudad, Caracas, recibiendo llamadas, mensajes como este. Vamos a escucharlo.
2: Estimados hermanos en la fe, Dios les bendiga grandemente. Estamos solidarizándonos con el país, con todo lo que ha pasado en Venezuela, pero estamos en este tiempo para pedir intercesión, clamor y una oración para elevarle al Señor que tenga compasión de todas las cosas que pueden estarle pasando al país. Sabemos que hay propósito, pero necesitamos más intercesión, más oración y que seamos en un mismo sentir un pueblo doble.

0: Marqués Oficial. Celebro tu amor.
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0: Muchas gracias por la solidaridad de toda la gente para con mi país Venezuela y para con esta servidora. He recibido muchas llamadas y mensajes de gente preguntándome cómo está mi familia, cómo está mi hermano que se encuentra y se encontraba ayer en el hospital. Pues aquí comparto con ustedes un mensaje que envió mi hermana.
1: Hola, buenos días, hermanos y hermanas. Mi nombre es Berna Raquel y soy de Caracas, Venezuela. Envío este mensaje primero en forma de agradecimiento a nuestro Señor Jesucristo por habernos mantenido con vida el día de ayer. Estuve en una situación bastante delicada con mi hermano en una sala de terapia intensiva en el momento en que hubo el terremoto. Gracias a Dios pude salir de esa situación. Por favor, pido oración para que Dios nos siga ayudando a mi familia, a mi hermano y a mi pueblo venezolano.
2: Queremos ver tu rostro, Señor, y amarte para siempre.

0: entero. 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
1: Verte.
2: Buenos días. 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

0: Heaven Craft con Chris. Hogar.
1: Y una de las historias que se ha hecho viral en las redes sociales en estas últimas horas es la de una señora que estaba en medio del miedo y de la incertidumbre cuando estaba ocurriendo el terremoto en Venezuela, y ella cuenta que lo que ella hizo fue orar el Salmo 91. Esa parte que dice, caerán mil y diez mil a tu diestra y nada te tocará. Y ella dice que en ese momento que ella estaba pronunciando eso, pues se cayó una pared que estaba justo al lado de ella y no le tocó. Y ella pues cuenta ese testimonio llorando y dándole gracias a Dios, un testimonio que se ha convertido en un mensaje de fe y de esperanza en medio de una jornada marcada por angustia, por la solidaridad y por la oración por todas las familias afectadas. Pues testimonios como estos hemos escuchado, y en este momento, Eddie, me gustaría que hiciéramos una breve oración por el pastor Carlos Arismendi de la Iglesia Anunciadora de Sion allá en Venezuela, quien pues tiene a su familia desaparecida.
2: Bendito Dios, te pedimos por el pastor Carlos para que traigas consuelo y misericordia en medio de este tiempo de dificultad y crisis. Solo tú puedes dar paz en medio de un tiempo tan doloroso. En el nombre de Jesús, Señor. Amén y amén.
1: Amén.

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1: Johnny Sophie, Dios de poder.
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2: Buenos días, estás escuchando Fusión, la voz de la armonía. ¿Quién nos habla?
3: Buenos días, soy Grisel, hablo de Ensenada, Baja California. Yo hablo para expresarles mi amor y mi consolidaridad con el país de Venezuela y que nuestras oraciones lleguen a la presencia de Dios, toque las fibras más sensibles para que rescaten a las personas y llegue la ayuda pronta y la misericordia de Dios abunde en todos nuestros corazones para estar con ellos en el nombre de Jesús.
2: Amén. Muchísimas gracias,
4: Griselda. Muchas gracias
2: por esta llamada. Muchísimas gracias por esa solidaridad para con mis paisanos y de verdad se te quiere. Gracias.
3: Les amamos profundamente, no están solos y México los ama a todos. Que el Señor los bendiga y los guarde y los lleve adelante.

0: San Marcos. Increíble.
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0: Danny Gokey, que tu corazón vuelva a latir.
1: Y quiero darle las gracias a toda la gente por la solidaridad que están demostrando con el pueblo de Venezuela, con mi país. Después de esos dos terremotos del día de ayer, hoy es un día muy difícil para Venezuela. Hoy amanece pues el país en crisis. Hay muchas familias que están sufriendo pérdidas, hay otras que están en tiempos de angustia. Así que pues gracias por las oraciones, por tu solidaridad. Gracias por esa llamada diciendo cómo puedo ayudar, dónde se está recogiendo ayuda para tu país, para Venezuela. En estos tiempos es donde pues podemos ver ese amor por el prójimo del que tanto Dios nos ha hablado, y quiero darle las gracias a ustedes por demostrar ese amor, Eddie. Qué lindo
2: así es.
1: Poder sentir ese cariño en tiempos difíciles.
2: Queremos animarte que si conoces a alguna persona que tiene familiares en Venezuela, te comuniques con ellos el día de hoy y ofrezcas una oración como una muestra de apoyo y solidaridad. No subestimes el poder de esa oración. Estás en Fusión.

0: español con Unified Sound. ¡Aleluya!
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3: 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Cristín de Clario.

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0: Dios, con Christine de Clario, el nombre de Jesús.
1: Escucha Fusión, la voz de la armonía. Muy buenos días.
2: Buenos días, le habla Suri Fermín desde Santiago de Chile para con lo que está pasando en mi país, por lo que le pido oración y le doy gracias a Dios porque mi familia está bien, estamos todos bien y le damos gracias a Dios porque Él tiene el control. Gracias.
3: Seguimos orando por Venezuela y por todos aquellos que están fuera de Venezuela. Me llama la atención la cantidad de personas, Ivette, que nos están enviando mensajes porque no están en el país.
1: Así es.
3: Y se siente una pena muy especial no poder llegar a casa para poder socorrer, ayudar o asistir. Pero estoy seguro de que en algún momento se abrirá una vía de ayuda y todos ustedes que están fuera de Venezuela podrán enviar recursos y ayuda para que el país se vaya reconstruyendo.
1: Amén. Que Dios te escuche. Eddie, es muy difícil estar pasando por una situación como esta, que tu país, que tu gente, que tu familia esté en esta situación tan difícil y estar lejos. Pero pues nuestras oraciones ayudan, lo sabemos.

0: Shakers. Nada es imposible.
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0: con David Reyes e Ivonne Muñoz, Dios de lo imposible.
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2: Bueno, contigo en vivo, acompañándote todos los días, somos Ivette y Eddie. Una notita sobre lo que pasó en la Copa Mundial ayer, señores. Hay que felicitar brevemente a equipos latinoamericanos como México y Brasil, que aseguraron su posición para la nueva ronda. Ambos ganaron por marcador de 3-0, así que felicitaciones a los hermanos mexicanos, que deben estar muy contentos el día de hoy. Especialmente aquí está Isaac, está Olivia y Miguel, que ayer vinieron bien ataviados con sus camisetas nacionales, no se lo pierden. Así y es. El equipo de todos, Estados Unidos, juega en la noche de hoy, señores, cerrando su participación de primera ronda. Se espera que a las 9 de la noche, hora central, estén jugando en un partido que parece muy favorable para Estados Unidos, para cerrar su primera ronda en una muy buena posición. Así que sigue la fiesta del Mundial. La gente sigue muy atenta a lo que está pasando y celebrando con sus selecciones. Mundial. Muy bien, adelante.

0: Alguien dijo en alguna ocasión que el tiempo era su peor enemigo, pues parecía no alcanzarle para lo que debía hacer. Sin embargo, el tiempo solo es el tiempo. Nosotros somos sus administradores y debemos aprender a aprovecharlo al máximo. La clave para usar efectivamente el tiempo que tenemos es invertirlo en función de las prioridades que apasionan nuestra vida. No se trata solo de organizar una agenda, sino de encontrarle un propósito en el que valga la pena invertirlo. Pase tiempo con su familia y ría con ellos. Aproveche su trabajo y disfrútelo. Use el tiempo necesario para evaluar lo que ha sido su vida y descubra hacia dónde se dirige. Pero sobre todo, tenga tiempo para hablar con Dios. Esto nos aclara el camino. Le habla Sixto Porras de Enfoque a la Familia.
1: Visite enfoquealafamilia.com.
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0: Reyes.
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2: 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Además de que si te vas de viaje, nos llevas contigo. Eso es una gran bendición.

0: Eventos con Marcos Brunet, al que está sentado en el trono.
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1: Oasis Ministry, QBELV. ¡Qué bonita está la vida!
2: 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Aquí tenemos otro mensaje de solidaridad para con Venezuela.
3: Hola, buenos días. Mi nombre es Aurelio Flores. Soy mexicano y quiero enviar un mensaje al pueblo hermano de Venezuela ante este terremoto terrible que están pasando. Estamos con ustedes al 100% y deseamos que Dios los proteja, los siga cuidando y que los siga fortaleciendo en este momento. Estamos con ustedes al 100% y esperamos también que nuestro gobierno envíe muy pronto la ayuda que se requiere. Dios los bendiga y estamos con ustedes al 100%.
4: Si quieres oración por algún familiar, amigo o hermano que conoces en Venezuela, llámanos al 1-800-602-4014. Aquí estamos en vivo y Betty y yo acompañándote esta mañana. Estamos orando por todas las peticiones en general, pero también específicamente por este acontecimiento que nos sobrecoge a todos y nos supera realmente emocionalmente. Es el tema del terremoto que ocurrió ayer en Venezuela y seguimos pendientes a lo que está pasando en este hermoso país hermano.
5: Este es un junte de Venezuela, Puerto Rico y la República Dominicana.

0: con Redimidos y Alex Zurdo. Alabaré.
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0: Amén. 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

0: México con Pedro Pablo Quintero. Lo que pasó, pasó.
1: Dándote ánimo y esperanza, somos Ivette y Eddie. En la mañana, aquí en Fusión, entre una llamada y otra, estamos recibiendo mensajes de personas en Venezuela y fuera de Venezuela que son parte de la comunidad, preocupados, pidiendo oración por lo que está pasando en el país, Ivette.
2: Amén, amén. Gracias por todos esos mensajes. Gracias por el cariño y por la solidaridad.
1: Aquí está Carla.
3: Buenos días, mi gente. Mi nombre es Carla y soy venezolana. Quería pedirles el día de hoy que nos unamos en oración por mi tierra, por Venezuela, tras los terremotos del día de ayer. Oremos para que Dios proteja a las familias afectadas, que le dé consuelo a las personas que estén sufriendo, que fortalezca a los equipos de rescate y que le dé sabiduría a las autoridades para tomar las decisiones correctas. Jeremías 33:3 dice, clamen a mí y yo les responderé. El día de hoy les quiero pedir que todos clamemos a nuestro Señor por Venezuela. Les doy muchas gracias y que tengan un bendecido día.
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0: Hillsong United. Tómalo. ¡Arriba, arriba, arriba!
1: ¡Chica!
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0: con Anet Moreno, Demente.
1: Y Betty Eddy contigo, buenos días.
2: Buenos días, buenos días. Bueno, pasando por aquí mi gente bella de Albuquerque para recordarte acerca de esas organizaciones en nuestra comunidad que son de bendición para que, pues, tomes provecho de ellas o para que si no las necesitas tú, pues puedas recomendárselas a alguien más que sepas que está pasando por tiempos de necesidad. Y te estoy hablando del Storehouse de Nuevo México. Ellos abren sus puertas los lunes, los miércoles y los viernes para entregar esas despensas de comida, frutas, verduras, gratis, para bendecir a la gente de nuestra comunidad. Esto sucede de 9 de la mañana a 12 del mediodía. Y si quieres información, la dirección y más detalles acerca del Storehouse de Nuevo México, puedes ir a nuestro calendario de eventos en mifusión.com.

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1: Señor, en medio del calor de este verano, venimos a ti buscando algo más que sombra o agua fría. Venimos buscando el alivio que solo tú puedes dar, el descanso que solo tú le puedes dar al alma cansada. Refresca mi mente cuando está llena de preocupaciones. Refresca mi corazón cuando está lleno de dudas. Refresca mi espíritu cuando se siente seco y vacío. Renuévanos con tu paz, con tu gracia, con tu amor. Que este verano no sea solo un tiempo de descanso físico, sino de renovación espiritual. Un descanso en ti. En el nombre de Jesús lo pedimos. Amén.
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0: Gracias por dejarnos acompañarte en esta mañana y escuchar Fusión, la voz de la armonía. A esta hora traemos para ti Palabra de Dios a través de los amigos de la Biblia Dramatizada, y nos vienen a hablar acerca del reino de nuestro Padre.
1: Entonces Jesús dijo:
2: ¿A qué se parece el reino de Dios? ¿Cómo puedo ilustrarlo? Es como una pequeña semilla de mostaza que un hombre sembró en un jardín. Crece y se convierte en un árbol, y los pájaros hacen nidos en las ramas. ¿A qué otra cosa se parece el reino de Dios? Es como la levadura que utilizó una mujer para hacer pan. Aunque puso solo una pequeña porción de levadura en 3 medidas de harina, la levadura impregnó toda la masa.

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0: con Babel.
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2: Bueno, viene ahí próximamente Abraham y Betlisa a cantarnos Hermoso Momento. Y un momento hermoso debió haber sido, Ivette, cuando Jesús se inclinó frente a sus discípulos para lavar sus pies. Juan dice que él puso agua en un lebrillo y comenzó a lavar los pies de sus discípulos y a enjuagarlos con la toalla con que él estaba ceñido. Colocar nuestros pies en el lebrillo de Jesús es colocar las partes más sucias de nuestra vida en sus manos. En el Antiguo Testamento, en el Antiguo Oriente y en los tiempos bíblicos, los pies de las personas se ensuciaban mucho con el polvo del camino, porque no había zapatos como hoy. El sirviente de una fiesta era el encargado de limpiar los pies de la gente cuando iban entrando a la casa. Jesús asume ese papel de sirviente. Él lavará las partes más necesitadas de tu vida si tú las pones en sus manos. En otras palabras, Jesús siempre quiere limpiar nuestro corazón. Está a nuestro servicio. En un hermoso momento, podemos encontrarnos con Él y Él limpiar el polvo del camino de nuestra vida.

0: Abraham y Beth Lisa con Moy, Débora Fleiva y Miguel. Hermoso momento.
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0: Jesus Culture con Marie Welch. Nadie como tú.
1: Y quizás este sea el momento en el que Dios te está pidiendo que confíes en Él, incluso cuando no estás entendiendo nada de lo que está pasando. La vida no siempre te permite ver el propósito detrás de cada prueba, pero Dios nunca deja de trabajar en favor de sus hijos. Eso te lo aseguro. Mientras tú luchas por encontrar respuestas, Él ya está preparando el camino y está acomodando aquello que hoy parece imposible. La fe no consiste en entender todos los detalles, sino en descansar en la certeza de que Dios es bueno, incluso cuando el panorama no es el que esperabas.
2: Amigo, y si quieres hablar de esa prueba, de esa situación que está angustiándote este día, no olvides en llamar 1-800-602-4014. Oraremos junto a ti para alimentar tu fe. Durante el día de hoy, somos Fusión.

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2: Hola, soy Olga Isef. Los saludo desde Momocenango, Guatemala. Escucho Radio Fusión y lo escuchamos todos los días. Desde que lo escucho ha impactado mi vida a través de las alabanzas. Dios es grande y maravilloso y también lo que ha hecho en mi vida puede ser en la vida de cada uno de ustedes. Gracias, feliz día.

0: Masterchef Español con Paloma Ramos. No tengo nada.
1: Estás escuchando Fusión, la voz de la armonía. Queremos darte las gracias por habernos dejado acompañarte en esta mañana. También quiero personalmente darte las gracias por el cariño, esas muestras de afecto y solidaridad que hemos recibido de parte de ustedes, nuestros oyentes aquí en Fusión, en esta mañana dura y difícil para Venezuela y para esta servidora que es venezolana.
2: Que Dios bendiga a todos los que nos escuchan este día y que Dios bendiga a Venezuela. Estás en las manos del Señor, Venezuela, y el Señor hará que toda la esperanza surta efecto con rescates milagrosos y sanidad a un pueblo que lo necesita. Mañana regresamos en vivo aquí en Fusión, la voz de la armonía. Quédate con Brenda.
1: Que Dios te bendiga.

0: Bienvenido, Espacio Te Haré.
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2: ¿Están listos para regresar a la casa del Padre?

0: Sol, hermoso nombre.
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Espero te hayas sentido con tu alma abrazada en esta hora, abrazada por el recordatorio de su amor, el recordatorio de su fidelidad. El recordatorio y tu realidad que aún en este tiempo difícil, en este tiempo de incertidumbre, tal vez en este tiempo de tristeza o de miedo, Él está presente y Él te está sosteniendo. Él es un Dios todopoderoso y Él es tu Padre.

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Esta es Fusión, te acompaña Brenda y estamos en modo oración por el país de Venezuela, nuestros hermanos venezolanos que ayer tuvieron el impacto de estos dos terremotos. Oramos para que Dios dé consuelo, para que provea y para que cuide a las familias en este tiempo de restauración. Amén.

0: Advice con Valeria Farías. Tú dices.
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0: seguimos unidos y con mucha fe de que esto se va a superar.
1: Amén, así es, Señor. Seguimos llevando a ti las personas, nuestros hermanos de Venezuela.

0: Omar San Marcos y Josh Morales resucitó.
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0: Tóxico con Kim Richards. Enamora.
1: Next. 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

0: Y la buena noticia es que no tienes que ser fuerte en tus propias fuerzas o en tu propio entendimiento. En esa situación que estás pasando, en este momento de incertidumbre, de preocupación, te recuerdo la sabiduría de su palabra que te dice: pero los que confían en el Señor, pero a pesar de las circunstancias, pero los que confían en el Señor renovarán sus fuerzas.
1: Cuán hermoso eres, Jesús, son tus palabras.

En inglés dice la frase bitter sweet, agridulce. Hey, esta fusión te acompaña, Brenda. Y eso era más o menos lo que sentía ayer. Estaba viendo la segunda parte del juego de fútbol de México contra Chequia. Y by the way, felicidades al equipo mexicano, a mis hermanos mexicanos, por ganar su tercer juego consecutivo en la Copa. Y también veía las noticias de lo que está sucediendo en Venezuela por lo del terremoto. Lloramos con los que lloran y reímos con los que ríen.

0: Maverick City Música. Promesas.
1: Gracias por estar aquí. 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Sigue pegando.

0: González, tú eres mi todo.
1: Gracias por hacer de Fusión parte de tu jueves. Si esta semana estabas esperando porque una puerta se abriera o una ventana y no sucedió, sigue confiando en ese Dios que abre caminos donde no parecen.

0: Marcela Gándara. ¡Abres camino!
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0: worship. Su nombre es Cristo.
1: Continuamos adorando juntos, comenzando nueva hora aquí en Fusión, dándole gracias a Dios por el presente, el regalo del presente, el día de hoy, por los alimentos y por la hermandad que podemos tener de orar los unos por los otros.

0: Gilberto Daza. No duerme el que me cuida.
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0: Pinky, sonríele.
1: Hay momentos donde se hace difícil, si somos sinceros, se hace difícil el sonreír. Este es Fusión, Brenda, acompañándote. La comunidad de oración en mifusión.com. Recibimos una petición anónima que pide por la restauración de su matrimonio. Y aunque es una situación difícil, escucho esta petición de oración y lo que pienso es, Dios, este matrimonio está en la posición perfecta para que tú hagas lo que tú solamente puedes hacer. Señor, te pido por la restauración de esta familia, te pido por la restauración de este matrimonio, Dios. Te pido que hijos vuelvan a casa, que el matrimonio sea restaurado, Dios, que cada uno de ellos comience a tener una relación íntima contigo y esto se vea reflejado en su matrimonio, en su relación, en su familia, Dios. En el nombre maravilloso y con mucha fe, pedimos en esta hora. Amén.

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1: 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La vida también es así. Hay temporadas donde las circunstancias no se ven muy prometedoras. Tal vez has recibido malas noticias, has pasado por momentos difíciles o sientes que nada está cambiando, pero Dios nos recuerda que nuestra esperanza no está basada en estadísticas. Romanos 15:13 dice, y el Dios de esperanza os llene de todo gozo y paz en el creer. ¡Qué bueno es disfrutar del Mundial, apoyar a nuestra selección y soñar con lo que puede pasar! Pero aún mejor es saber que nuestra esperanza más grande está en un Dios que nunca decepciona.
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2: Hola, mi nombre es Alba Menoni, soy venezolana y estoy en cierta manera agradecida porque he podido comunicarme con algunos de mis familias en Venezuela, pero bueno, pido oración por todas aquellas personas que aún no se han encontrado. Tenemos familia que no aparece, que no podemos contactar, pero tenemos fe de que en cierta manera pues Dios sigue estando en control y vamos a tener esperanza de que vamos a salir adelante. Pueblo de Venezuela, bendiciones.
1: Así es, amén, Señor. Continuamos orando por nuestros hermanos venezolanos que se encuentran en Venezuela, Señor, que los que no aparecen por causa de este terremoto, Dios, aparezcan vivos, que los familiares que están fuera de Venezuela, Señor, en lo que pueden escuchar de sus seres queridos, descansen en ti, que tu paz que sobrepasa todo entendimiento arrope sus corazones y sus mentes en esta hora. Amén.

0: con Tommy Royal. Cinti.
1: Alguien dijo en alguna ocasión que el tiempo era su peor enemigo, pues parecía no alcanzarle para lo que debía hacer. Sin embargo, el tiempo solo es el tiempo. Nosotros somos sus administradores y debemos aprender a aprovecharlo al máximo. La clave para usar efectivamente el tiempo que tenemos es invertirlo en función de las prioridades que apasionan nuestra vida. No se trata solo de organizar una agenda, sino de encontrarle un propósito en el que valga la pena invertirlo. Pase tiempo con su familia y ría con ellos. Aproveche su trabajo y disfrútelo. Use el tiempo necesario para evaluar lo que ha sido su vida y descubra hacia dónde se dirige. Pero sobre todo, tenga tiempo para hablar con Dios. Esto nos aclara el camino. Le habla Sixto Porras de Enfoque a la Familia.
2: Visite enfoquealafamilia.com.

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1: Nos gusta planear, agendar las cosas hasta el último minuto. Tenemos una percepción de cuándo queremos que sucedan las cosas. ¿Tú eres así o soy solamente yo? Esta fusión te acompaña, Brenda. Recordatorio de su palabra, que tiene que ver con el tiempo. Hacemos responsablemente nuestros planes, pero la Biblia nos recuerda que Dios hizo todo hermoso en su

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1: Hay situaciones que te transportan a una experiencia similar. Esto es Fusión, te acompaña Brenda. Hace muchos años, me acuerdo de un tiempo difícil donde mi familia en Puerto Rico experimentaron el impacto del huracán María. Ya yo estaba fuera de la isla viviendo en los Estados Unidos y me acuerdo que estuve casi 3 semanas sin escuchar de mi familia. No había comunicación hasta que un día una de mis tías pudo llegar hasta el único punto en Puerto Rico donde se podía agarrar señal y decirme, estamos bien. Y hablar de darme el update de mi mamá, de mi papá, de mi familia que estaban bien. Esto me lleva a pensar en lo que están experimentando mis hermanos venezolanos, especialmente los que están acá en los Estados Unidos o en otros países, por lo que está pasando en Venezuela por el impacto de los terremotos. Oro para que tus familiares se encuentren bien, sanos y salvos, y que si no has escuchado de ellos, prontamente recibas la llamada. Y mientras esperas y la preocupación quiere agarrar lo mejor de ti cada vez que llegue, ora a Dios. Llévale tu preocupación en oración a Dios.

0: 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Yo te busco.
1: Estás con Brenda, enfocándote en las bendiciones de Dios en lugar de dejarte llevar por las preocupaciones de la vida. 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
1: Alex Campos, al taller del maestro.
2: Gracias Dios porque te tenemos a ti, nuestro maestro, nuestro Dios fiel, nuestro Dios todopoderoso, soberano. Padre, cuando humanamente nos cuesta entender lo que está pasando, cuando las emociones de nuestra humanidad quieren tomar lo mejor de nosotros, Señor, te pido que nos ayudes a volver a ti en nuestro pensamiento, a llevar nuestra carga, nuestra preocupación, nuestra ansiedad a tus pies, Dios, entregártelas y rendirnos. Señor, que tu paz sobrecoja mentes y corazones en esta hora. En el nombre de Jesús. Amén.

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3: Dios lo bendiga, le mando un saludo desde Cuba. 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

0: con Essential Worship. Gracias, Dios.
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0: radio. Harold y Elena con Evan Kraft. Lléname.
1: Comenzando nueva hora aquí en Fusión de canciones, mensajes, ánimo, esperanza, sin interrupciones, apuntando tu mente y tu corazón hacia las cosas de arriba, hacia Jesucristo, hacia su palabra, sus promesas, para que la ansiedad se vaya, para que el miedo se vaya, para reemplazar la preocupación por oración, para reemplazar la queja por agradecimiento. Continuamos con más. Te acompaña Brenda.

0: Jesus Culture con Marie Welch. Nadie como tú.
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0: 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Eres Dios,
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0: Te habla Brenda, escuchas Fusión y estamos en modo oración por las oraciones en la comunidad de oración en mifusión.com, las llamadas, mensajes que hemos recibido por nuestros hermanos venezolanos. Puedes compartirme tu petición de oración llamando al 1-800-602-4014, 1-800-602-4014.
1: Tienes que venir a su presencia a alabarle.

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1: Danilo Montero, la casa de Dios.
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3: Señor, en medio del calor de este verano, venimos a ti buscando algo más que sombra o agua fría. Venimos buscando el alivio que solo tú puedes dar, el descanso que solo tú le puedes dar al alma cansada. Refresca mi mente cuando está llena de preocupaciones. Refresca mi corazón cuando está lleno de dudas. Refresca mi espíritu cuando se siente seco y vacío. Renuévanos con tu paz, con tu gracia, con tu amor. Que este verano no sea solo un tiempo de descanso físico, sino de renovación espiritual. Un descanso en ti. En el nombre de Jesús lo pedimos. Amén.
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2: Soy Grisela, hablo de Ensenada, Baja California. Yo hablo para expresarles mi amor y mi consolidaridad con el país de Venezuela y que nuestras oraciones lleguen a la presencia de Dios, toque las fibras más sensibles para que rescaten a las personas y llegue la ayuda pronta y la misericordia de Dios abunde en todos nuestros corazones para estar con

tinieblas, no. Tú y yo caminamos agarrados de la mano de Jesús, siguiéndolo a Él. Y cuando hacemos eso, vemos qué bonita es la vida con Jesús.

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1: Oasis Ministry, QBELV. ¡Qué bonita está la vida!
2: ¿A quién puedes llamar a medianoche cuando todo ha salido mal? Esta pregunta me sacudió cuando la oí por primera vez. ¿Cuántas de mis amistades eran suficientemente fuertes para importunarlas cuando las necesitara? No estaba seguro. Las Escrituras hablan mucho de las amistades y describen a un amigo como alguien que guarda los secretos, aconseja y respeta los límites. Pero quizá nadie define a la amistad más intensamente que Jesús. Mientras que, para los anunciantes, somos compradores y para los empleadores personal, para Él, el Señor de todos, somos amigos. Su amistad se basa en el amor de Dios compartido y el sacrificio personal, algo que ejemplificó y nos llamó a imitar. Un par de años después de oír esa pregunta, mi esposa y yo sufrimos una pérdida enorme. Darren, uno de los pocos que sabía lo ocurrido, viajó 2 horas para verme, escuchar mi enojo y dolor y orar por mí. Darren es un hombre ocupado que tiene muchas cosas para hacer cada día, pero siguió el ejemplo de Jesús de una amistad sacrificial. Realmente tenía alguien para mi momento de necesidad. La pregunta es si otros tienen en mí un amigo a medianoche. Hay pocas maneras mejores de hacer amigos que ser uno. Oremos. Jesús, ayúdame a brindar a otros la clase de amor que demostraste. Amén.

0: Julissa, Padre Nuestro.
1: Nets.
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0: con miel San Marcos, holy forever.
1: ¿Alguna vez te has despertado como a las 2 de la mañana, te dio sed, vas a la cocina por un vasito de agua y qué pasa cuando caminamos en oscuridad? Por ahí nos estrellamos el dedo del pie, por ahí en un mueble pisamos un Lego, pisamos la cola del gato y bueno, es tan difícil navegar en oscuridad. Por lo normal, prendemos la luz, ¿no? ¿Y si hacemos eso en nuestra vida? ¿Tiene sentido caminar en la luz, en nuestra vida diaria? Cuando estamos caminando con Jesús, caminamos en luz. Eso es lo que dijo el escritor Charles Spurgeon cuando dijo: en cualquier lugar donde haya fe en Cristo, hay luz. Porque nuestro Señor ha dicho: he venido como una luz al mundo para que todo aquel que cree en mí no ande en oscuridad. Amigo, Jesús está contigo el día de hoy.

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Y aquí en Fusión creemos en el poder de la oración. Por eso, amigo, si tú tienes una necesidad, una petición, tu familia de Fusión te quiere respaldar en oración. Envíanos tu petición a nuestra comunidad de oración. Hacerlo es muy sencillo. 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Y mientras estás ahí, también puedes orar por la petición de alguien más, porque juntos somos más fuertes. Y creemos que cuando tú y yo oramos, Dios nos escucha y nos contesta conforme a su voluntad. 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

0: Shakers. Que la alabanza despierte.
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0: Marcela Gándara. Vuelvo.
1: Y vivimos en un tiempo donde a veces es difícil saber qué es verdad. Unas personas dicen tal cosa, otras personas lo opuesto. Vemos tantas cosas en las noticias y redes sociales. Y bueno, hasta a veces esos videos de inteligencia artificial ya ni se sabe lo que se está pasando en este mundo. Es un poco difícil. Tal vez has escuchado la frase, estoy viviendo mi verdad. Pero te cuento que solo existe una verdad absoluta. Y eso es la palabra de Dios. La Biblia dice, santifícalos en tu verdad. Tu palabra es verdad. Cuando tú y yo no sabemos, podemos correr a su palabra, sabiendo que contiene la verdad.
2: Si la

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0: Amigos with tu fidelidad.
1: Y estamos hablando acerca de encontrar la verdad. ¿Alguna vez has sentido algo muy fuerte, una emoción, y estás convencido que esa emoción es verdad? Yo creo que todos hemos pasado por eso, ¿no? Pero el escritor y pastor John Piper dice esto. Dice, mis sentimientos no son Dios. Dios es Dios. Mis sentimientos no definen la verdad. La palabra de Dios define la verdad. También la Biblia habla de que engañoso es nuestro corazón. Tal vez has sentido en tu corazón o tus sentimientos que no vales la pena, que no eres suficiente, pero la Biblia nos muestra lo contrario. Amigo, tú y yo vamos a ser guiados por la palabra de Dios. Esa palabra que siempre nos dice la verdad.

0: confusión.
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2: Tú que eres fiestera, compañera Ivette, háblame de tus memorias de fiestas mundialistas.
3: Son tantas las memorias de fiestas mundialistas. Mira, sobre todo esos últimos días, ese último día de campeonato,
2: ahí
3: cuando
2: es que
3: se escogía el campeón, me acuerdo vívidamente, era el día de la final y ganó Alemania.
2: En ese año.
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0: Lunes con Pescado Vivo, conmigo.
1: Hey, estás en Fusión, la voz de la armonía. Te acompaña tu amigo Isa Gutiérrez. Te cuento, te confirmo, te aseguro que hoy es un buen día. Today is a good day. Tal vez escuches eso y digas, Isaac, no sabes el día terrible que he tenido. No sabes lo que está por venir. No sabes las preocupaciones que tengo. No lo sé. Pero lo que sí sé es que nuestro Dios es bueno. Que Él sigue estando en control. Y que tu parte y mi parte es entregarle todo en sus manos. Y Él nunca nos deja con las manos vacías. No, Él nos da de su paz. Y ese es mi deseo, mi oración para ti el día de hoy. Que Dios te dé de su paz. ¿Comenzamos con el pie izquierdo? Ok, ponemos al frente el derecho, el izquierdo y corremos hacia Jesús. Porque Él cambia todo por completo, incluso un mal día.

0: Tóxico con Pedro Pablo Quintero. Lo que pasó, pasó.
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0: Aliento con Ivonne Muñoz y Edward Rivera, aquí.
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0: Quique Pavón, miles de canciones.
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0: que avise el coro. 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

0: López, Tiempo Perfecto.
1: Hey, estás en Fusión. Te acompaña tu amigo Isa Gutiérrez, muy feliz y agradecido por este tiempo que he podido pasar contigo. Desafortunadamente, en algunos minutos ya tengo que despedirme, pero no le cambies, mantente conectado aquí en Fusión porque la buena música sigue, también la buena compañía. A continuación sigue nuestra amiga Brenda y bueno, siempre pasamos un tiempo muy lindo escuchando los consejos, las historias, los versículos bíblicos que comparte. Así es que mantente conectado aquí, pero mientras tanto tú y yo disfrutamos juntos de esta música y de esta canción titulada Tengo un Dios. Vamos a escuchar.

0: porque de tal manera amó Dios al mundo que ha dado a su Hijo unigénito para que todo aquel que en Él cree no se pierda, mas tenga vida eterna. En Él no soy el mismo, ¿no?
1: Gocho, el lápiz de platino, dímelo, Sae, John Rock, Dexter, Forgiven Music.
2: Gocho, tengo un Dios.
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0: un fío.
1: Antes de despedirme, permíteme orar por ti. Dios, te damos gracias porque tú eres bueno. En este momento te pido por mi amigo que está pasando por momentos difíciles, por problemas, por incertidumbre, por temor, por aquel amigo que ha perdido un ser querido, por aquel amigo que está pasando por soledad. Dios, danos de tu paz y danos de tu fuerza y recuérdanos que tú nunca nos dejas solos y aun cuando no te vemos, podemos confiar que tú estás trabajando, aun si es debajo de la superficie. Un día vamos a ver los resultados de lo que tú estás haciendo. Te pido por aquel amigo que siente que se ha alejado demasiado, que siente que no puede regresar. Muéstrale que tú lo amas, que tú tienes un plan y un propósito y aún no has terminado con nosotros. Tú sigues escribiendo nuestra historia y por eso te damos gracias hoy y cada día. En el nombre de Jesús lo pedimos.

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0: Melody Adorno, Sonido del Cielo, versión estudio.
1: Muy buenas tardes, Brenda, acompañándote a través de Fusión en esta hora. Contenta de pasar este tiempito junto a ti, recordando la verdad de su palabra, recordando que podemos ir a Él, sí, a Jesús, a nuestro Señor. Podemos ir con nuestra situación, con nuestros miedos, con nuestras preguntas.

0: en español. En esto creo.
1: Hey, te acompaña Brenda a través de Fusión. Estamos en modo oración por nuestros hermanos venezolanos. Después de el impacto de dos terremotos fuertísimos ayer, están viviendo un tiempo difícil. Hay muchos familiares que están fuera de Venezuela, en otros países, que todavía esperan por escuchar de sus seres queridos. Y te invito a que te unas conmigo en oración. Señor, venimos a ti unidos en un mismo espíritu para pedirte por Venezuela, Señor. Que tú, Señor, fortalezca, que tú cuides, que tú, Señor, ayudes a los rescatistas, a los hospitales, Dios, que tú proveas, que aparezcan más personas con vida, Dios, y que los familiares que se encuentran lejos, mientras esperan por escuchar de su ser querido, Dios, tú les puedas dar paz y tranquilidad. Señor, gracias. En el nombre maravilloso de tu Hijo, oramos.

0: Israel y Newbreed, Miel San Marcos. No hay lugar más alto.
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0: Estudio de Fusión, ¿qué me habla? ¿Cómo podemos orar?
1: Soy Yuri, obviamente muy afectada y preocupada por la situación de mi país. Pues doy gracias al Señor porque las personas de mi familia que se encuentran allá han sobrevivido. Sin embargo, pues todos a la expectativa de toda la devastación material. Le doy gracias al Señor, pero también le pido por todas aquellas personas que están bajo los escombros con vida, por toda la gente que está aún en la calle, en búsqueda de sus familiares. Señor, ten misericordia de nuestra Venezuela.
0: Amén, así sea.

0: Danny Goki con Saraí Rivera. Te tengo a ti.
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2: Señor, en medio del calor de este verano, venimos a ti buscando algo más que sombra o agua fría. Venimos buscando el alivio que solo tú puedes dar, el descanso que solo tú le puedes dar al alma cansada. Refresca mi mente cuando está llena de preocupaciones. Refresca mi corazón cuando está lleno de dudas. Refresca mi espíritu cuando se siente seco y vacío. Renuévanos con tu paz, con tu gracia, con tu amor. Que este verano no sea solo un tiempo de descanso físico, sino de renovación espiritual. Un descanso en ti. En el nombre de Jesús lo pedimos. Amén.
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A través de las palabras que quedaron plasmadas en la Biblia, la palabra de Dios. Recordamos esta del Salmo 121. Comienza diciendo, alzaré mis ojos a los montes. ¿De dónde vendrá mi socorro? Mi socorro viene de Jehová, que hizo los cielos y la tierra. Frente a la adversidad, frente a los problemas, frente a las ansiedades, las preocupaciones, podemos alzar nuestros ojos y saber que nuestro socorro ha venido y continuará viniendo de Jehová.

0: son en español? ¿Quién dices que soy?
1: En inglés se tiene la frase que dice bittersweet. Bittersweet, agridulce. Esta fusión te acompaña, Brenda. Ayer, mientras veía la segunda parte del juego de fútbol entre México y Chequia, by the way, felicidades al equipo mexicano y a todos los hermanos mexicanos porque ganaron estos tres juegos consecutivos de la Copa. Y me gozaba con el juego. Y de momento, pues el corazón se llenó de tristeza al escuchar de la noticia de que Venezuela había sido impactada por dos terremotos grandes, fuertes, uno detrás del otro. Y automáticamente, pues, a buscar en preocupación, en oración por Ivette, que te acompaña en las mañanas, Jendrix, que ya mismo llega, que son de Venezuela, y todos los hermanos venezolanos. Y pues experimenté lo de un poco de lo de bittersweet. La Biblia dice llorar con los que lloran, y lloramos y oramos, y reír con los que ríen. Reímos y celebramos.

0: Wise, tu gozo.
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0: Israel con New Breed, coritos de corazón.
1: Bueno es Dios y qué maravilloso que a pesar de las circunstancias difíciles, de las cosas que humanamente no entendemos, podemos decir Dios es bueno todo el tiempo Dios es bueno. Que la realidad de su bondad, de su misericordia, de su amor, de su paz, de su fortaleza, sea mayor que los miedos, las dudas, las preguntas que puedas tener. Continuamos orando en un solo espíritu por nuestros hermanos venezolanos. 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Bendiciones.

0: fe.
1: Johnny Sofì, Dios de poder.
0: Aumenta nuestra fe.
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Buenas tardes, estás escuchando Fusión, la voz de la armonía y Jendrix acompañándote en esta hora previa a mi horario habitual del programa. Pero bueno, estoy apoyando a mi compañero Miguel y qué privilegio estar aquí contigo desde esta hora. Qué lindo es poder llevarte ánimo, esperanza y sobre todo recordarte que no estás solo, que aun cuando vas camino a casa o de repente estás trabajando todavía o descansando, Dios siempre va a estar allí guardándote, cuidándote, aun en medio de las situaciones difíciles. Por eso, quédate conmigo, sigue disfrutando de esta programación que, por supuesto, es hecha especialmente para ti.

0: Masterchef Español con Paloma Ramos. No tengo nada.
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0: Maverick City Música con Genevieve Lewinsky y Andrés Babi. Gracias Dios.
1: Gracias Dios y gracias a todas las personas que han estado orando por mi país por el suceso ocurrido ayer. Escucha conmigo este testimonio de una oyente que se encuentra en Venezuela.
2: Hola, buenos días, hermanos y hermanas. Mi nombre es Berna Raquel y soy de Caracas, Venezuela. Envío este mensaje primero en forma de agradecimiento a nuestro Señor Jesucristo por habernos mantenido con vida el día de ayer. Estuve en una situación bastante delicada con mi hermano en una sala de terapia intensiva en el momento en que hubo el terremoto. En el hospital en donde estaba, se sintió bastante fuerte, tanto así que yo temí por mi vida y gracias a Dios pude salir de esa situación y mi hermano estuvo bien cuidado en la sala de terapia intensiva, que fue lo que protegieron más dentro del hospital. Por favor, pido oración para que Dios nos siga ayudando a mi familia, a mi hermano y a mi pueblo venezolano. Gracias. Amén.

0: infusión.
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En un papel no lograría escribir mis pensamientos. Han sido tantas bendiciones que me embarga el sentimiento. Las pequeñas cosas y maravillosas

0: tweet. Simplemente gracias.
1: Gracias al testimonio que Berna recientemente nos compartió. Ella es hermana de mi compañera Ivette. Seguimos orando por ella y por Antonio, que se encuentran en el hospital. Y en este tiempo yo quiero que juntos podamos meditar en si estamos viviendo sabiamente para agradar a Dios. Estamos en tiempos difíciles y vivir sabiamente implica tomar decisiones basadas en los principios de Dios. Reconocer a Dios, que es la fuente de todo entendimiento, y sobre todo, aplicar esto diariamente a nuestras acciones, relaciones y a nuestra propia vida. Así que te animo a pensar si estás tú y yo viviendo sabiamente hoy.

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0: Montero, abre mis ojos.
1: Acompáñame a orar por Venezuela, por mi patria. Padre bendito, te pido, Padre, que seas tú obrando en mi país, guardando a todas esas personas que todavía están en escombros, dándole fuerza a todas las personas que están ayudando en cada rescate. Sana a mi pueblo, levántalo, fortalécelo, Señor. Y gracias, Padre, porque tú nunca nos vas a dejar solos. Sabemos que el principio de la sabiduría es el temor a ti, ese temor reverente, reconociendo que eres nuestro Señor, nuestro Dios. Y así queremos seguir viviendo. En Cristo Jesús te lo pido y te doy gracias. Amén.

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0: Amén.
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0: Jesús Adrián Romero se quedó conmigo.
1: Y aunque Venezuela no está jugando en el Mundial, me he podido identificar con los equipos de Colombia, de Brasil, de Estados Unidos y ayer de México. Felicitaciones a todos los mexicanos que ayer ganaron ese gran partido y ya están listos para la siguiente fase. Y eso me hace a mí pensar en que, así como los jugadores en el partido tienen que tomar decisiones sabias para pasarle el balón a aquel, para tomar aquella posición, así tenemos que hacer nosotros en nuestra vida, ser sabios delante de Dios, pedirle: Señor, estoy a punto de tomar esta decisión, ayúdame a saber si es la decisión correcta. Así que mientras meditamos en eso, sigamos disfrutando de esta programación. Miel San Marcos y su canción Gracias Dios.

0: Worship. Gracias, Dios.
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